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es difícil, muy difícil, no caer en el chiste obsceno, porque la noticia es un chiste obsceno, básicamente, para su protagonista, que no es ni más ni menos que el icónico, si quieren, Jack White. Se hizo famoso por primera vez con los White Stripes, que eran él y su mujer, una cosa de locos. Pero después siguió su icónica carrera y hace tiempo les vengo contando noticias que incursiona en todas las ramas del arte, que tiene una galería de artículos una laguna en el cerebro de arte. Ahí está, tanto lío para decir la palabra arte. Bueno, resulta que el señor estaba casado con Olivia Jean. Yo no sabía ni quién era, yo ni siquiera sabía que estaba casado. Y ella es una cantante. Están casados hace un par de años largos. Ella se presentó en un tribunal de Nashville, se sentó frente a un juez y le dijo: me quiero separar de mi marido, que es Jack White. El juez le dice: está bien, pero para que esto sea eficaz, usted debería decirme los motivos por el cual usted se quiere separar. Aparentemente él no. Y ella le dice que tienen diferencias irreconciliables y conducta conyugal inapropiada. Leyendo un poco más, entrando más en detalles, yo no sé si la conducta conyugal o marital inapropiada tiene que ver con lo que sí hace o con lo que deja de hacer. Es la pregunta del millón que quiero hacerles, amiguitos. ¿Por qué creen que la mujer de Jack White fue a un tribunal de Nashville a decir que su marido tiene conductas conyugales inapropiadas? Hacía mucho que no sonaban, me está haciendo Rodrigo Londona un viaje hermoso por canciones que hacía tiempo que no sonaban. Íbamos a ir a Toronto cuando unos canadienses de reggae, una banda de reggae, falso reggae, como los Pericos, falso reggae, tienen la base de reggae, pero después le meten lo que quieren y eso es lo que los hace divinos. Nombro también a Pericos porque esta banda y Pericos tienen apariciones juntos, porque es el mismo productor que representa a el sello internacional que tiene por un lado a los Magic y por otro lado a Pericos. El productor no es ni más ni menos que Afo Verde. Es el mismo que inventó Mambrú, Bandana y que sacaba de la galera cosas para meterles como magia, digamos, ¿no? Decía, en el año 2012 los Magic grabaron un disco que es homónimo y lo que vamos a escuchar de este trabajo discográfico es No Way No, para el que quiera subir el volumen en esta última noche del acero de la semana.

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La noticia salió en todos lados, él hizo hasta de Dios, y sin embargo, a sus casi 90 años, graba su primer disco. Me imagino que ya todo el mundo sabe de quién estoy hablando, porque no podíamos quedarnos afuera de la noticia de Morgan Freeman, que a sus 89 años saca su primer disco de blues en su vida. Y canta temas de los clásicos del blues y del rhythm and blues históricos. Y lo escuché, alguien escuchó el disco, porque la noticia ya para mí quedó vieja. Lo actual sería quién escuchó el disco y quién puede hacer una valoración sobre eso. Yo no quiero ser cruel para decir qué es lo que escuché. Ustedes saben que yo soy absolutamente purista del dato duro de las 8 notas clavadas en la escala musical, las pentatónicas, todo lo que quieran, está bien, pero todo lo que tenga un fundamento alucinante o mínimamente estudiado. Yo les garantizo que Morgan Freeman no estudia música, es un tipo absolutamente afinado, entonado, pero si me preguntan qué opino del disco de Morgan Freeman cantando los clásicos del rhythm and blues históricos, lo que les voy a responder es que es Morgan Freeman cantando un disco de blues histórico. ¿Esto qué quiere decir? ¿Que le doy un 10? No, para nada. Para nada. Prefiero seguir viéndolo en la pantalla grande. Me pone feliz que haya grabado un disco. Tal vez hasta me lo compre. Pero no se ha superado en su otro rol dedicado al arte. Reflector es el disco que le pusieron los Arcade Fire en el año 2013 a su nuevo hijo. Lo que vamos a escuchar de este disco, damas y caballeros, se llama Afterlife, para el que quiera subir el volumen en esta última noche del acero de la semana.

Primera curiosidad del mundo nocturno en esta noche del acero de viernes y tiene que ver con una imponente celebración en Escocia que convoca a miles de personas en torno al fuego. ¡Oh, me encanta! En Edimburgo, que es la capital de Escocia, hay un escenario de unas celebraciones de fin de año que es de las más grandes del mundo. El evento se llama Hogmanay. Esta festividad dura 3 días, tiene sus raíces en las antiguas tradiciones vikingas y celtas vinculadas al solsticio de invierno. Voy a abrir un paréntesis. Solsticio, cierro paréntesis. Es mi palabra favorita del mundo mundial. En el momento más esperado, que es el 30 de diciembre, empieza una multitudinaria procesión de antorchas que atraviesa el casco histórico y reúne a miles de visitantes. La marcha es encabezada por personas vestidas con trajes vikingos que transportan una réplica de un antiguo barco de guerra de madera. Detrás de este barco, miles de participantes avanzan con antorchas prendidas, formando un impresionante río de fuego por las calles de la ciudad. Al final del recorrido, las antorchas se unen en una gran fogata como símbolo de renovación, purificación y buenos deseos para el año nuevo. La celebración continúa el 31 de diciembre con conciertos al aire libre y un espectáculo de fuegos artificiales sobre el castillo de Edimburgo. Para garantizar la seguridad, las autoridades implementan operativos especiales en el casco histórico y con el paso de los años, el Hogmanay se convirtió además en un importante atractivo turístico que recibe a visitantes de todo el mundo. No dice absolutamente nada del frío, pero si no hicieran todo esto, nadie celebraría el 31 de diciembre. Perdonen que lo diga así, ¿eh? En Escocia.

Beauty Behind The Madness es el disco que presentó The Weeknd en el año 2015 y prácticamente lo consagra. Lo que vamos a reproducir y a escuchar todos juntos de este trabajo discográfico se llama No siento la cara, no me siento la cara, I can't feel my face.

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2: La radio junto a vos. ¿Se acuerdan que yo siempre hablo de una dupla muy prolífica que para mí fue cruel su entrada al Salón de la Fama porque entraron muy tarde, tendrían que haber sido de los primeros desde que se inventó el Salón de la Fama? Hall & Oates o Daryl Hall and John Oates son una dupla que son una máquina de salir chorizos con éxitos, canciones, pero cuando digo una máquina de chorizos que uno cree que por la cantidad baja la calidad, Hall & Oates tienen una calidad de música disco y género pop que tal vez, no sé quién puede superarlos. En ventas, en éxitos, en cataratas a través de los años de éxitos más éxitos. Bueno, ese es el contexto, como digo siempre. La noticia es que uno de ellos, Daryl Hall, se tuvo que internar de urgencia, no se murió de casualidad, no le funcionaban los riñones, le hicieron un trasplante de riñón y finalmente hace 3 o 4 días en sus propios medios dice que le han hecho un trasplante de riñón que le va a permitir retomar su actividad profesional en unos meses, ya que el estado de mejoría de su salud es realmente notable. Hola a todos, quería que supieran que recientemente, finalmente recibí mi trasplante de riñón. El donante vivo, muy amable y generoso, escribió. Y hace un par de semanas sucedió esto, ya estoy mejor. Mis médicos dicen que fue un éxito. Damas y caballeros, le pusieron un nuevo riñón a Daryl Hall y vuelve al ruedo en un par de meses. Yo estaba enamorada de él, aunque no me lo quieran creer. Lo conocemos artísticamente como Seal. En el año 2007 presentó un discazo llamado System y lo que vamos a escuchar no es ni más ni menos que Amazing. Para el que quiera subir el volumen, por supuesto, en esta última noche del acero de la semana.
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1: El otro día les contaba que Rod Stewart se bajó de un concierto diciendo que se sentía mal y como es un enfermo fanático del fútbol se fue a la cancha. La gente lo criticó, le dijo de todo, el tipo fue, dio un concierto, se tuvieron que meter las enfermeras con oxígeno en el medio del recital. ¿Se acuerdan, no? Que se los conté. Bueno, también les conté que The Rolling Stones no va a poder salir de gira porque es Keith Richards, como dice él, Keith Richards, tiene unos problemas por la edad y con su salud realmente importantes. Y no hay dos sin tres, vamos a subir al tercero en el podio. Lionel Richie preocupa porque tuvo que parar su concierto por problemas de salud. Empezó diciendo que se sentía un poco mareado. Esto sucedió antes de ayer en Minnesota. El cantante dijo en el intermedio usual que se había cansado, que tenía mareos y abandonó junto con su banda el resto del escenario. No se sentía bien, no podía continuar con el concierto y esto lo explica él personalmente. Pueden, si quieren, por supuesto, entrar a las redes del mismísimo Lionel Richie, leer su disculpa y ver el pedazo del concierto que está grabado en donde se descompone y se siente mal. Lionel Richie acababa de cumplir el 20 de junio 77 años y estaba haciendo una gira conjunta con los Earth, Wind and Fire y, como acabo de decir, se descompuso y tuvo que suspender su show. Back to Black es el disco que presentó la increíble Amy Winehouse en el año 2007. Lo que vamos a escuchar es You Know I'm No Good, para el que quiera subir el volumen, como digo siempre, en esta noche del acero de viernes.

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3: Ya veo que después de esta noticia nos quedamos sin hongos, amigos. Escuchen esto. Hay caminatas nocturnas en la selva de Brasil que solo se hacen para poder ver hongos que brillan en la noche. En distintas regiones de la selva tropical de Brasil, el turismo ecológico encontró una experiencia única y se trata de las caminatas nocturnas para poder observar hongos bioluminiscentes, los cuales son capaces de emitir luz propia en el medio del bosque. Uno de los lugares más destacados es el Valle de Ribeira, al sur del estado de São Paulo, una región con condiciones ideales de humedad y de oscuridad para que se desarrollen estos hongos. La explicación de este brillo está en una reacción química natural que produce luz sin generar calor. Esta iluminación cumple una función clave para los hongos, que ayuda a atraer insectos que, al entrar en contacto con ellos, transportan sus esporas hacia otras zonas del bosque y favorecen su reproducción. El resultado es un paisaje sorprendente con senderos que parecen iluminados con tonos verde fluo durante toda la noche. Actualmente, los visitantes recorren la selva acompañados por guías especializados para observar una de las especies más llamativas de la zona, que es el hongo de neón. El hongo de neón durante el día es exactamente igual a un hongo común, pero cuando se empieza a ir el sol, empieza a emitir un resplandor verde. Para disfrutar del espectáculo, las excursiones apagan todas las luces durante unos minutos hasta que la vista se adapte y revele un increíble sendero selvático iluminado de manera natural. ¿Vamos a Brasil? ¿Vamos a San Pablo? Para hacer honor a la verdad, que es lo que más me gusta, la canción que vamos a presentar apareció por primera vez en un disco de su autora, que no es ni más ni menos que la bellísima Joni Mitchell. Esta canción apareció en su disco Ladies of Canyon, en el año 1970. La grabaron un montón de personas, pero nosotros vamos a ir a una versión, hasta Amy Grant, por ejemplo, la grabó, pero nosotros vamos con los Counting Crows. Como digo siempre, la forma correcta de anunciarla es... de Joni Mitchell por Counting Crows, Big Yellow Taxi.

Estuvo la bellísima Andy McDowell. ¿Saben quién es la actriz Andy McDowell? Hace una película hace muchísimos años que descreía completamente del amor. El actor protagonista es Hugh Grant, la protagonizan ellos dos. No me acuerdo mucho de la trama, pero la película termina que ellos se enamoran y tienen hijos. Para llegar a eso, la película es tan bella, tan bella. Estoy muy mal de la garganta, pido disculpas. Que vale la pena verla. Yo desde ese día recordé su nombre, Andy McDowell, y nunca más lo volví a olvidar. Primero por lo hermosa, por su cara preciosa. Y con el correr de los años, Andy McDowell acaba de tomar una postura. Ella era modelo y actriz. Es modelo y actriz y acaba de tomar una postura que yo en lo personal la aplaudo de pie. La reivindicación de Andy McDowell, voy a verme como se supone que debo verme. ¿Por qué? Porque no tengo ganas de verme más joven. Porque tener el correr de los años en tu cuerpo una cara que no representa la edad que tenés es antinatural. Yo no quiero ir en contra de mi propio cuerpo, quiero envejecer con dignidad. Me encanta, tiene el pelo lleno de canas. No tiene pelo, tiene una melena alucinante y una cara tan preciosa que yo creo que va a marcar tendencia. Hoy en día una mujer se muere y tarda 100 años en descomponerse ese cuerpo, porque adentro de ese cuerpo hay puro botox, puro plástico, pura silicona, pura mentira. Andy McDowell se está manifestando por primera vez en contra de todo esto. ¿Y quién les habla? La aplaude de pie. La canción nace, la estuve leyendo la explicación, la canción nace en una historia real. Ella iba con un amigo en un avión y venían conversando de diferentes cuestiones y sale esta letra en una charla que tienen. La letra es de Soak Up the Sun, ella es Sheryl Crow, el disco es Come On, Come On, el año es 2002.

0: Miren sus relojes, nos tenemos que ir, nos vamos. Estuvo en la musicalización, edición y operación técnica Rodrigo Grondona. En las curiosidades del mundo nocturno, Martín Arrojo. Martincito Arrojo. Para todo lo demás estuve yo. Me llamo Carla Ritrovato. Recuerden que tienen la noche del acero @radiocero.fm. Y que tengan un hermoso fin de semana y vamos a Argentina, como digo siempre, y ojalá hasta el lunes.
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15: Muy bien, muy buenas noches a todos. ¿Cómo están? Bienvenidos. Esta es la noche del viernes. Noche de viernes que se la dedicamos puramente a la música electrónica y sobre todo también a encontrar sets que podemos llegar a toparnos en internet. Amigos, una vez al mes nosotros vamos a mostrarles qué es lo que nosotros hacemos. Como medio en general, digo de Radio Cero, ¿no? Bueno, tenemos un apartado que se llama Portal Cero, que ahora en primavera vamos a tener una especie de relanzamiento. Especie no, es un relanzamiento. Pero por supuesto que en internet y sobre todo en YouTube van a poder encontrarnos. Portal Cero, ¿sí? DJ Set. Allí nos vamos a encontrar con Paloma, que fue nuestro tercer capítulo, si bien recuerdo. Y allí tuvimos una colaboración junto con Mario Gómez. Mario Gómez es un negocio, una tienda de instrumentos musicales que nos prestaron sus instalaciones para que nosotros podamos darle un lugar a distintos artistas. Hemos hecho una serie de eventos allí y uno de ellos fue, bueno, Paloma, que es una DJ de la provincia de Mendoza, también es médica, sí, se pueden hacer las dos cosas, pueden convivir bajo una misma vida ambas profesiones. Amigos, presentamos a Paloma, una artista de Mendoza, DJ set. En este caso vamos a tener un jazz house que es bastante interesante. Abrimos la noche del viernes con Paloma en esto llamado Cero Playlist, DJ set de Portal Cero. Amigos, mi nombre es Gaby Girala, bienvenidos y abramos el finde.

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0: Terry Swims. My Dreams.

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6: Buenas, buenas, buenas. Buen día a todos. Espero que estén teniendo un hermoso sábado. Nos encontramos después de 15 días, más o menos. El sábado pasado tuvimos un hermoso feriado que seguramente Gaby disfrutó y durmió hasta las 12. Yo por mi parte también me sumo a esa, pero bueno, aproveché, fui un cumpleañito. Bueno, disfrutamos de nuestro feriado. Y bueno, después de 15 días estamos acá nuevamente, que bueno... La verdad que me encanta perder un... No se diría perder un sábado, pero no estar un sábado, viste, se siente una eternidad para mí. Pero bueno, acá estamos de nuevo. 58 minutos pasan de las 10, faltan tan solo 2 minutitos para las 11 de la mañana. Y seguramente nos estás escuchando desde Mendoza, Mar del Plata, Pinamar. En Mendoza, si sos de escuchar en radio, estás en el auto... Nos escuchás en la 91.1, en Mar del Plata en la 98.9 y en Pinamar en la 107.5. Y si no, si sos como mi familia, tal vez un poco más moderna o bueno, no estás en una de estas plazas, nos podés escuchar a través de nuestra página web en www.radio0.fm o también en nuestra aplicación, porque sí, tenemos una aplicación también, somos bien modernos nosotros, que aparte de tener esta aplicación para escucharnos, te unís al Club Cero. ¿Qué es esto? 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No hay nada más lindo que decir, uy, ahorré plata. Así que, bueno, nos vamos con un poquito de música y ya volvemos.

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2: Bueno, como saben, no estoy sola por estos lados. Siempre me acompaña Gabriel Vélez, que bueno, es él quien pone la mejor musiquita que escuchamos durante todo el día y bueno, el resto del fin de semana. Después también tenemos en redes sociales nuestros amigos de NH Comunicaciones, que de paso les comento que nos pueden seguir por allí. En Facebook nos encuentran como @radio0-argentina, Instagram y X como radio0-arg. Y también en producción general, el que nos da el ok para todo es Ignacio Bianchi. Pero bueno, vamos a lo importante, porque como muchos de ustedes saben, Milo J sigue promocionando su último disco con La Vida Era Más Corta Tour y es todo un éxito, podríamos decir. Seguramente lo han escuchado, sabemos que ganó muchos premios Gardel. Realmente Milo está brillando a su corta edad. Bueno, y sigue recorriendo diferentes países de Latinoamérica, Europa. México fue uno de los puntos más destacados también de su gira. Y el cantante se prepara para actuar en Brasil. El artista formará parte del legendario festival Rock in Rio y sumó una fecha nueva a San Pablo, que será el 13 de septiembre y estará en Ciudad Sonora, que es la mayor plataforma anual dedicada a la cultura latina e iberoamericana de la ciudad. Así que le deseamos la mejor de las suertes a Milo en Brasil. Como les dije, 13 de septiembre estará por aquellos lados. Tal vez alguno anda de vacaciones por ahí y aprovecha y va al festival de Rock in Rio. Y bueno, aprovecha y ve a Milo J, por supuesto. Lo vamos a escuchar un poquito.

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Ahora le voy a hablar a mis amigos de Mendoza porque llega ella, Connie Ballarini, esta reconocida comediante que vuelve a Mendoza con un espectáculo que, bueno, como ya sabemos, seguramente la has visto ahí por redes, sus espectáculos están cargados de humor, anécdotas y también tiene mucha interacción con el público. Siempre la gente suele contarle anécdotas, sucesos y, bueno, ella obviamente se agarra de esas cosas que comenta la gente y, bueno, arma su show también a base de eso. La artista se ha ganado un lugar destacado en las redes sociales y en los escenarios de todo el país. Presenta un show donde combina el stand-up con historias de la vida cotidiana, como les comenté recién, y ocurrencias que se conectar rápidamente con la gente. Bueno, y la gente eso le encanta. Le gusta mucho participar a las personas. Entonces, bueno, Connie tiene esto que la caracteriza y a la gente le fascina. Ella se estará presentando el 24 y el 25 de julio en el Teatro Mendoza a las 20 horas. Y las entradas las pueden adquirir a través de entradaweb.com. Por lo tanto, si querés pasar un fin de semana distinto, reírte un rato, pasarla bien, puedes ir a verla a ella, a Connie Ballarini, acá en Mendoza, a las 20 horas en el Teatro Mendoza. Repito, las entradas las pueden adquirir por entradaweb.com.

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2: Minutos pasan de las 11 de la mañana, así que tenemos una hora más acá para compartir información, música y de todo un poco. Pero bueno, cuando pensamos que Olivia Rodrigo no podía ser mejor, se vuelve a superar esta muchacha. La estrella estadounidense quiere cambiar la industria de la música desde adentro e intenta que las mujeres tengan las mismas oportunidades que los hombres a la hora de encabezar cabezas de cartel en los festivales. Por lo tanto, Olivia Rodrigo creó Daisy Chain Films, que es su propio festival de mujeres. Es decir, solo van a haber mujeres quienes encabecen este festival y que se presenten estos días. Por ello, la artista ha anunciado el nacimiento de este primer festival de música y se va a celebrar el próximo 29 de agosto en el Green Park de Herbrand, California, y llega con una premisa clara y potente, como les mencioné recién. Un cartel formado íntegramente por mujeres, todo mujeres. Que está bueno porque, bueno, como les mencioné, Olivia es una gran artista realmente. Y hacer estos, no te diría pequeños cambios, grandes cambios desde adentro de la industria, está buenísimo. Y que tenga, bueno, por supuesto, esta iniciativa. La propia Olivia va a ser una de las grandes protagonistas, pero ella no va a estar sola. Sobre el escenario también actuarán artistas defendiendo el pop y la alternativa actual, como Chappell Roan, Doechii, Mizki, junto a bandas icónicas y propuestas para todos los estilos. Este festival va a tener también una causa benéfica detrás. Olivia ha querido ir más allá y anunció que el 100% de los beneficios netos se destinarán a organizaciones que trabajan por los derechos de las mujeres y las niñas. Por lo tanto, Olivia, creo que, como mencioné recién, ella vuelve a superarse cada día más con estas propuestas, que realmente hemos tenido una industria siempre muy llena de mujeres y que realmente a esta chica tan joven se le ocurra esto, le nazca hacerlo, me parece fantástico, ya que nunca se hizo antes y, como mencioné, hay muchas artistas mujeres que tal vez lo podrían haber hecho. Pero bueno, acá llega Olivia para salvar la industria y para, bueno, poder posicionar mejor a las mujeres, que brillen más. Y bueno, nos vamos a quedar escuchando, por supuesto, a Olivia Rodrigo.

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2: Les tengo una noticia buenísima, buenísima para los fanáticos de Maná. Bueno, yo cuando me enteré de esto, la verdad, me puse muy, muy feliz. No voy a decir que soy fanática, de la que se sabe todas las cosas, pero sí me gusta mucho Maná, porque vuelven a la Argentina. La espera terminó para todos aquellos fanáticos, y la emblemática banda mexicana confirmó su regreso a nuestro país con un show que promete repasar, bueno, todos los éxitos que marcaron generaciones. Con más de tres décadas de trayectoria, el grupo liderado por Fer Olvera sigue siendo uno de los máximos referentes del rock en español. Canciones como las típicas, que ustedes seguramente se las conocen de principio a fin, Rayando el Sol, Oye mi amor, Vivir sin aire, Labios compartidos, son temones que tienen los chicos de Maná y que, bueno, gracias a estos grandes temas también están posicionados y son una de las mejores bandas de rock. Se estarán presentando el 10 de diciembre en el estadio River Plate y las entradas ya se encuentran a la venta a través de olaaccess.com. Yo que vos me apuro, porque a ver, falta tiempo. Tenemos tiempito hasta el 10 de diciembre. Si no estás en Buenos Aires, si no vivís ahí, como siempre te digo, te tenés que organizar para hospedaje, alojamiento, viaje y toda la historia. Entonces, también que te adelantes y bueno, porque yo creo que las entradas se van a volar rápido, porque es una banda que no viene muy recurrentemente al país. Entonces aprovecha y las conseguís en olaaccess.com. Nos quedamos escuchando, bueno, acá de fondo tenemos a Rayando el Sol.

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Amigos de Pinamar, están por ahí porque les voy a hablar a ustedes, sí, a ustedes. Como saben, hoy juega la escaloneta. Bueno, esto lo sabemos todos los argentinos y estamos más que emocionados porque, bueno, sábado a la noche, escaloneta, Argentina, Mundial, todo está bien. Todo está bien, podríamos decir. Recién ahí hablábamos con Gaby que se va a poner hoy a la noche. Va a estar buenísimo. Pero bueno, a mis amigos de Pinamar les tengo una noticia buenísima. Porque el Teatro de la Torre se va a preparar para vivir un evento para que vecinas, vecinos y visitantes puedan vivir los partidos de la selección argentina en el Mundial en una experiencia colectiva y gratuita. Esto es muy importante. La iniciativa la realiza junto a Telpim y propone transformar la sala en un gran punto de encuentro para acompañar al equipo nacional. Con transmisiones en pantalla gigante, sonidos inmersivos, también van a haber sorteos, juegos y distintas propuestas para disfrutar en familia. Así que va a estar buenísimo. La jornada está prevista para hoy, sábado 27 de junio, a las 22:30. Como saben, la selección juega a las 23. Entonces, media horita antes, como ahí para llegar con tiempo. Y seguramente se hagan estas actividades que les mencioné. Van a haber sorteos, juegos, distintas propuestas para disfrutar en familia. Se va a realizar ahí en el Teatro de la Torre. Y las entradas serán gratuitas, como les mencioné anteriormente. La propuesta lo que busca es generar un espacio de encuentro para compartir la pasión del fútbol y alentar todos juntos a la selección argentina durante las fases del grupo de del certamen. Argentina ya pasó. Pero bueno, igual este es su último partido. Vos, Gaby, decime. Es su último partido de la fase de grupos, pero bueno, ya estamos clasificados, se podría decir. Bueno, a mí me gusta ver jugar a la selección, pero bueno, no sé mucho las cómo seguiría estas terminaciones, estas cositas que bueno, los hombres saben más, o la gente fanática del fútbol. Pero bueno, amigos de Pinamar, yo les diría que es una propuesta que está buenísima, más tal vez si no tenés la posibilidad de verlo en tu casa, viste que ahora hay que pagar todo, hay que pagar para ver a la selección. Si no tenés tal vez, bueno, esto, alguna plataforma para ver el partido, andate ahí al Teatro de la Torre a las 22:30 y disfruta de este hermoso partido junto a tu familia y a tus vecinos. Bueno, nos vamos escuchando un poquito de música y ya volvemos.

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2: Ya estamos llegando al final, lamentablemente. Falta muy poquito para terminar. Pero bueno, vamos a disfrutar este pequeño momento que nos queda juntos todavía. Bueno, hoy te estoy dando info de bandas que vienen a Argentina, a nuestro país. Y te tengo una más, por supuesto. ¿Saben quién vuelve también a nuestro bello país? Rake. El exitoso trío mexicano anunció su regreso al país con una gira que incluirá presentaciones en Buenos Aires, Córdoba y Mendoza durante febrero del 2027. Falta un buen tiempo, pero bueno, lo bueno es que van... Me encanta cuando las bandas eligen pasar por más ciudades y más provincias, que no sea solo Buenos Aires, porque... bueno, en este caso va a estar en Córdoba, Mendoza. Está buenísimo realmente porque las otras provincias, o sea, pueden viajar. Puedes viajar si estás a una que te quede más cerca y no tener que irte hasta Buenos Aires. O bueno, los chicos de Pinamar, de Mar del Plata, están ahí a dos pasos. Pero bueno, las personas de Mendoza, de Córdoba, de otras provincias están bastante lejos. Entonces está buenísimo cuando las bandas, los artistas deciden recorrer más provincias o ciudades en sus tours. El recorrido va a comenzar el 14 de febrero en el Movistar Arena. Después va a continuar el 16 de febrero en el Arena Maipú. Y va a finalizar el 18 de febrero en el Quality Arena. Durante el concierto, los fanáticos van a poder disfrutar de sus clásicos que marcaron, bueno, la carrera del grupo, como Noviembre Sin Ti, un temón icónico que tenemos de la banda, Yo Quisiera, Me Niego y muchísimas más. Y las entradas ya se encuentran a la venta para su presentación en Buenos Aires. Las pueden adquirir a través de movistararena.com y para Córdoba y Mendoza en ticketed.com. Entonces, les repito la fecha porque se hizo un lío acá. 14 de febrero, Movistar Arena. Después, 16 de febrero, Arena Maipú, es decir, Mendoza. Y finalizará el 18 de febrero en el Quality Arena en Córdoba. Y las entradas en Buenos Aires las pueden comprar en movistararena.com y para Córdoba y Mendoza en ticketed.com. Entonces, ya estamos claros. Febrero 2027, todos preparen la billetera para ir a ver a Rake, por supuesto. Y nos quedamos escuchando Inolvidable de Rake.

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1: Bueno, lamentablemente hemos llegado al final de este bello programa que hacemos todos los sábados juntos, Zero Weekend, en el cual, bueno, te informás de todo lo que querés saber respecto a la música, eventos y actividades para hacer en tu lugar de origen, donde vivís, ¿dónde vivís? Bueno, el día de hoy igual no estuve sola, me acompañó Gabriel Vélez, como siempre él en edición y operación, poniendo los temones que puso, el temón que puso de Rake. Nos quedamos los dos muy manija con llegar y ponernos a escuchar Rake hoy día al palo en nuestra casa, pero no, vos te vas a quedar escuchando Radio Cero también, porque a las 13 horas comienza Raíces, que es un espacio que produce Gabriel y donde escuchás toda música española, podríamos decir, porque viste la otra vuelta dije música latinoamericana, pero no, también tenemos nuestros amigos de España, cantantes de todo, habla española. Pero bueno, está muy bueno, así que te quedas prendido escuchando esa música todo lo que resta del sábado y el domingo hasta el lunes, que bueno, volvemos a nuestra programación habitual. También en redes sociales nos acompañaron nuestros amigos de NH Comunicaciones y en producción general nuestro amigo Ignacio Bianchi. Te recuerdo que bueno, en las redes sociales nos puedes seguir por allí como @Radio Cero Argentina, nos encontrás en Facebook, en Instagram y X como Radio Cero-Arg. Ahí estamos subiendo contenido muy bueno. Siempre tenemos, bueno, info, reels, sorteitos. Seguramente ya se vienen algunos nuevos sorteos, como siempre. Entonces, te recomiendo que nos sigas y, bueno, no te pierdas de absolutamente nada. Y además, te recuerdo que puedes descargarte nuestra aplicación, que está muy buena, porque aparte de escuchar la programación habitual, nosotros tenemos programación todos los días de la semana, todo el día. Empieza a las 8 de la mañana hasta las 10, 12 de la noche tenemos programación. Entonces, puedes escuchar la radio durante todo el día y obviamente siempre acompañados de la mejor música. Pero además de esto, vas a poder acceder a descuentos que nosotros tenemos con diferentes negocios, diferentes comercios como gastronomía, moda, turismo, mascotas, muchísimo más. Como les mencioné, yo usé nuestra aplicación hace unos días nada más y realmente aprovecho unos descuentos buenísimos, buenísimos. Así que te aconsejo que hagas lo mismo, te descargues la aplicación y bueno, obviamente escuches nuestra bella radio y disfrutes de los descuentos. Pero bueno, esto ha sido todo por hoy, amigos. Nos despedimos y nos encontramos el próximo sábado de nuevo a las 11 de la mañana hasta las 12:30 del mediodía. Nos acompañamos durante ese ratito escuchando buena música, info, todo. Pero bueno, nos será hasta el próximo sábado. Un beso enorme. Chau, chau.

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